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Fran Rubio en el bajo, Roberto Vizcaíno en la conga, Raúl Pineda en el drum, Chucho Valdés. Soy yo, muchas gracias.